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2: Vamos, ya que llegó el lunes a las 5:50. Yo soy Chagui del Valle acompañándote de 6 a 11:00 oficialmente, prendiendo la cafetera. Buen día.

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arrancando una nueva semana ya en lo que queda de septiembre. Yo soy Shaggy del Valle acompañándote con cafecito, hermano. Hoy lunes estamos a 28 de septiembre, son las 6:12 aquí en Hot 102.5, la emisora número 1 en música.

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1: Buenos días, comienza la semana con peligroso oleaje. Tenemos alto riesgo de corrientes marinas en las playas del norte, este y noroeste. Oleaje hoy de 5 a 7 pies, está peligroso el mar para los bañistas. Mucha precaución. También será un día caluroso, no tanto como los pasados días, pero sí podríamos ver índices de calor entre 100 a 105 grados. Mientras tanto, en la tarde, sí, algunas lluvias se van a desarrollar en poros del oeste por interacción de calor y humedad, pero no vamos a tener significativos en el tiempo. El viento va a soplar un poco más fuerte desde el este. En las mañanas esta semana va a arrastrar algunas llovinas al este y algunos aguaceros en las tardes al oeste. Los días más húmedos serían entre el viernes y el sábado, cuando se espera la posición de una vaguada alta y un aumento la humedad, lo que va a estar provocando tardes activas. Les informó la meteoróloga Débora Martorell.
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Mira, si yo te pregunto hoy lunes cómo estuvo ese fin de semana, ¿cuál sería tu respuesta? No me gusta esa respuesta. A menos que tú te hayas caído de una motora frente a todo el mundo, tu respuesta tiene que ser espectacular, brutal. Este es Hot.

Mira, ayer fueron las elecciones especiales en Cataño y oficialmente Irán Torres Montalvo se convirtió en el ganador. Es el seleccionado por la gente. Más de 3.900 personas votaron ayer, para que tú veas. Cataño ganó un alcalde, pero Puerto Rico perdió un secretario del DACO. La ganancia de uno es la pérdida de otro. 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

Mira, si es que me gusta a mí arrancando con energía, los Rabanes, señorita, a mí me gusta su style. Sonando lunes en la mañana, comenzando una nueva semana en compañía de Shaggy del Valle con cafecito, hermano, en la emisora número uno en música y throwbacks. Este es Hot 102.5 y si te soy honesto, de verdad, hoy sí. Hoy ese style se ve de show. Me encanta. No parece ni que estás trasnochado, fíjate.

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7: Vamos allá, que son las 7 en punto, hora pico del tapón en la mañana de este lunes 28 de septiembre, en la recta final del mes de septiembre. Ya por fin se está acabando y ya llega Halloween. Yo estoy contigo de 6 a 11, mira, con cafecito en mano, arrancando con las 7 canciones más prendidas. ¡Buen día!

0: 7:05 en el 7 con las 7 canciones más prendidas en compañía de Shaggy del Valle. Ya se está sintiendo el calorcito en la mañana de hoy. Está caliente y pico. El informe del tiempo es lo próximo a las 7:10 con Débora Martorell por aquí por Hot 102.5, la emisora número 1 en música y throwbacks. Y andamos, mira, con cafecito en mano. Hoy lunes arrancando una nueva semana. Buen día.
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2: Buenos días, comienza la semana con peligroso oleaje. Tenemos alto riesgo de corrientes marinas en las playas del norte, este y noroeste. Oleaje hoy de 5 a 7 pies, está peligroso el mar para los bañistas. Mucha precaución. También será un día caluroso, no tanto como los pasados días, pero sí podríamos ver índices de calor entre 100 a 105 grados. Mientras tanto, en la tarde, sí, algunas lluvias se van a desarrollar en poros del oeste por interacción de calor y humedad, pero no vamos a tener significativos en el tiempo. El viento va a soplar un poco más fuerte desde el este. En las mañanas esta semana va a arrastrar algunas llovinas al este y algunos aguaceros en las tardes al oeste. Los días más húmedos serían entre el viernes y el sábado, cuando se espera la posición de una vaguada alta y un aumento la humedad, lo que va a estar provocando tardes activas. Les informó la meteoróloga Débora Martorell.
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tremendo shot de adrenalina le tiene que haber dado a la gobernadora Jennifer González ayer cuando iba llegando a celebrar el resultado de las elecciones allá en Cataño y bendito se cayó de la motora. El video está corriendo por ahí en las redes sociales. Kesha sonando ahora en Hot 102.5, el número 1 en música y throwbacks.

7:21 minutos en la mañana de este lunes. Ayer fueron los VMAs, los viste, estuvieron buenísimos la ceremonia, de verdad que estuvo bien buena. Y lo más importante, Taylor Swift destronó a Beyoncé y se convirtió en la artista más premiada de los MTV Video Music Awards. 31 VMAs tiene Taylor Swift, casi nada. Taylor Swift suena ahora en Hot.

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1: Vamos ya a las 7:24, momento de echarle un vistazo a cómo está la carretera a esta hora de la mañana. Hoy lunes arrancando una nueva semana y a esta hora en la PR 22 en el área de Bayamón en dirección hacia Cataño. Hay un vehículo con desperfectos mecánicos, así que mucha precaución. Esto es en el kilómetro 13.0 y tiene encerrado el carril central en esa zona. Ya lo sabes, en la PR 22 en dirección de Bayamón hacia el área de Cataño. Obviamente esto está afectando bastante el tránsito en la PR 22, que viene bastante congestionada desde el área de Dorado en dirección hacia Bayamón también, así que mucha precaución. En el área de Carolina vemos bastante tapón a esta hora de la mañana saliendo de la PR 66 en dirección hacia el Aeropuerto Internacional Luis Muñoz Marín, pero nada fuera de lo usual, no hay accidentes reportados hasta el momento en la Valdoriotti de Castro, tampoco en lo que es el área del Ramal 8, aunque sí presenta bastante tapón también en dirección de Carolina hacia San Juan. En la PR 52 vemos bastante tapón saliendo del peaje de Cagua Sur en dirección hacia Bairoa, de ahí en adelante fluye un poquito mejor la cosa en dirección hacia el área de San Juan hasta llegar al área de Montelledra, donde se vuelve a complicar el tránsito conectando con la PR 18. La carretera 30 presenta bastante tráfico pesado también en dirección de Juncos hacia el área de Gurabo, pero no hay accidentes reportados en la PR 30, tampoco en el área sur ni en el área oeste. Si tú tienes algo que reportar, lo puedes hacer llamando para acá al 474-0995 o a través de las redes sociales. Recuerda que nos consigues como Hot 102.5 FM. Me encuentras a mí como Shaggy del Valle. Llega Charlie Puth, Selena Gómez en el 7 at 7.

0: minutos y pico. 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
1: 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Último lunes del mes, escuchando las mejores recomendaciones de películas y series aquí en Hot 102.5. Estamos en plena temporada donde las casas productoras quieren estrenar lo mejor de lo mejor. Y en eso Netflix no se queda atrás porque tienen de todo y para todos. Como por ejemplo, este pasado weekend llegó a la plataforma la nueva serie de competencias Wonka and the Golden Ticket. A lo largo de 9 episodios vas a poder ver cómo los participantes tienen que enfrentarse a diferentes actividades y retos dentro de la inmensa fábrica de Willy Wonka. Y la cosa se pone bien buena porque el que gane se lleva una cantidad de dinero brutal por el resto de su vida. Imagínate eso. Literalmente vas a sentir que estás metido dentro de las películas, pero déjame decirte que los juegos de esta competencia están completamente fuera de liga. Así que si buscas una buena serie de competencia para reírte y disfrutar esta semana, la recomendación del día es Wonka and the Golden Ticket, disponible en Netflix. Para más recomendaciones de películas y series, me escuchas todos los días aquí en Hot 102.5 y me puedes seguir en todas las redes sociales como La Oficina Geek.
2: Obviamente la tengo en lista para verla, Denny, pero yo no me explico cómo después de 3 películas explicando por qué eso es una mala idea, como quiera vamos y hacemos lo mismo. Recuerda que Denny Tavira de La Oficina Geek lo escucha el lunes a viernes a las 7:40 de la mañana por aquí por Hot 102.5, la emisora número 1 en música y throwbacks. Llega Pink, Night Roots, Just Give Me a Reason.

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3: Vamos ya, son las 7:50 y arranca otro bloque de música en compañía de Shaggy del Valle con cafecito en mano y algo por ahí de 21 Pilots, Adele y mucho más.
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3: Lunes en la mañana, ya en la recta final de lo que queda del mes de septiembre. Estoy contigo de 6 a 11. Llega Tayo Cruz. Buen día.

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Oye, en noticias positivas, Estados Unidos y China están trabajando para posiblemente reducir los aranceles. Eso son buenas noticias porque se supone que entonces los precios de las cosas bajen un chipito. Yo lo que espero es que baje por lo menos el precio de la gasolina, porque de verdad que está por las nubes. Este es Hot 102.5, el número uno en música y throwbacks. Shaggy del Valle te acompaña el lunes en la mañana. Buen día.

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saluditos por ahí y pronta recuperación a la Gobe que se cayó ayer de la motora. Ella subió por ahí un videito en las redes sociales, dice que estaba muy agradecida con las muestras de cariño de la gente y toda la cosa, bendito. No, no te rías. Fue triste. Sí, te pasó como abusó. Gwen Stefani.

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3: Vamos, ya son las 8:50 y arranca el bloque más largo de música sin comerciales en todo Puerto Rico, celebrando que es lunes, que arrancamos una nueva semana.
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3: Hoy 28 de septiembre andamos con cafecito, mano, en la recta final del mes de septiembre. Buen día.

Oye, Luma dice que va a estar trabajando hoy en 7 municipios, así que si vives en uno de estos 7 municipios, precaución, porque te vas a quedar sin luz durante un ratito, ¿sabes? Los municipios son Ciales, San Juan, Arecibo, Bayamón, Gurabo, Patillas y San Germán. Ojo con eso. Si me preguntas a mí, aunque no vivas en esos municipios, prepárate, porque tú sabes cómo es la cosa aquí. Este es hot. Ready.

mucho calor es lo que se espera para hoy y de hecho no va a llover durante los próximos días. Por lo menos se espera que para el fin de semana sea que llegue algo de lluvia. Así que prepárate, hidrátate bien, muchos sunblock.

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Te dejo con The Verve, Bittersweet Symphony, sonando en la emisora número 1 en música y throwbacks. Este es Hot 102.

Mira, Shakira está haciendo una residencia por allá ahora mismo en Madrid, dando unos conciertos y toda la cosa, y anunció una alianza con Amazon Music para transmitir el concierto de este próximo sábado a través de la plataforma de Amazon Music en directo. Así que vas a poder ver el concierto de Shakira. Propongo un viewing party para ver ese concierto. Sam Smith, sonando en Hot 102.5.

Es muy temprano en la semana para estar deseando ya una nochecita de karaoke después de ese gustito de la oreja de Van Gogh, ¿verdad? Yo soy Chagui del Valle acompañándote en Hot 102.5, la emisora número 1 en música, throwbacks y en gustitos.

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Shuffle, sonando en Hot 102.5 en la emisora número 1 en música y throwback. Son las 10:08 en la mañana de este lunes, arrancando una nueva semana en compañía de Shaggy del Valle. Mira, con cafecito en mano, en medio de dos horas de música y throwbacks, sin nada de comerciales, para que te lo disfrutes.

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120 minutos de música sin pausas comerciales para que te lo disfrutes lunes en la mañana en compañía de Shaggy del Valle por aquí por Hot 102.5. Mira, viviendo la buena vida, disfrutando de buena música y sobre todo con cafecito en mano. Hoy lunes, estamos a 28 de septiembre, son las 10 con 18 minutos. Llega One Republic, Good Life, suena en Hot. Buen día.

Juan Vence, sonando en Hot 102.5, la emisora número 1 en música y throwbacks. Shaggy del Valle, quien te acompaña de 6 a 11 de la mañana, mira, con cafecito en mano, arrancando una nueva semana como tiene que ser, con buena música. Llega Cultura Profética junto a Capo, Flaca, oye, pegadísima y pico.

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7: Sí, J. Busoy is in the house y estamos contigo en tu mediodía. Bienvenidos al lunes, inicio de semana. 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

5, número 1 en música y throwbacks. Soy Jay Busoy, te acompaño en tu mediodía del lunes 28 de septiembre del 2026. Ay, mi madre, septiembre ya está acabando. Le queda nada, ¿sabes? Esta semana ya arrancamos el mes de las brujitas y de los zombies y del Halloween.

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Viva la vida, Coldplay en el Hot 102.5, número 1 en música y Dropbox. Felicidades por ese rechazo, escúchame bien. Significa que tuviste el valor que nadie tiene de preguntar. Te acompaña Jay Buso en tu mediodía con Let Me Love You, aquí en Hot 102.5.

DJ Snake, Justin Bieber en Hot 102.5, soy Jay Busy, te acompaño en la número 1 en música y throwbacks. Oye, y también estamos en las redes sociales, Hot 102.5 FM, Jay Busy, J.BUSO en las redes sociales. Suena Olivia Rodrigo, Drop Dead en tu mediodía.

Drop Dead, Olivia Rodrigo en Hot 102.5, número 1 en música y throwbacks. Y qué clase de throwback el que está sonando ahora. De camino para el bloque más largo de música sin comerciales. De camino para almorzar. De camino para tu hora de break. Y tú vas a disfrutar de Real McCoy. Another Night, que suena en tu lunes. Ya a septiembre le quedan 2 días. Wow, 2 días y se fue.

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0: Cat Luna, Elephant Man en Hot 102.5, número 1 en música y throwback. Será Wine Up sonando en el bloque más largo de música sin comerciales en todo Puerto Rico. Oye, te acompaña Jay Busó. Son 2 horas commercial free music. Ahora aprovecha, almuerza, cógelo con calma. Aprovecha y despeja la mente del trabajo. Sí, porque es que a veces se carga uno demasiado. Y el lunes todavía estamos arrancando la semana. Así que buen provecho para ti que debes estar almorzando. Cuéntame, ¿cuál es el menú de hoy? ¿Qué vamos a almorzar en el día de hoy? Mientras tanto, para que te caiga bien, suena Aerosmith en Hot.
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Era la música de Ed Sheeran, Justin Bieber, I Don't Care, en Hot 102.5, número 1 en música y throwbacks. Recuerda que cada vez que se está acabando el mes y empieza el próximo, yo te recuerdo el marmete, que no queremos empezar el mes con el pie izquierdo. Suena Sam Smith, How Do You Sleep, aquí en Hot 102.5.

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Ya pasada la una de la tarde, era Bruno Mars, Anderson Paak en Hot 112.5, número uno en música y Tropax. 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

Leito, Mariah Carey, Big Energy en Hot 102.5, número 1 en música de throwbacks. Cuando te dicen, lo manejaste súper bien, no, no lo hice. Mi amigo me tuvo que escuchar hablar sobre lo mismo unas 1000 veces, más o menos. Pero eso es parte de, y qué bueno que tienes un amigo para que te escuche, ¿verdad que sí?

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Mr. Bag, to be with you en Hot 102.5, número 1 en música y throwback. Soy Jay Busey, te acompaño en tu mediodía, fielmente, de lunes a viernes, de 11 de la mañana a 2 de la tarde. Te acompaño con la mejor música en tu hora de almuerzo y con palos como este de Dua Lipa.

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1: Manu Chao, me gustas tú en Hot 102.5. Un gustito ahí para balancear la cosa como te gusta a ti. Siempre todo perfectamente balanceado. Gustitos, throwbacks, palo tras palo tras palo. Y canciones que lo único que hacen es

Dios mío, qué clase de palo. Alicia Keys, No One, en Hot 102.5, número 1 en música y throwbacks. Oh yeah. Throwbacks como este. Daft Punk, One More Time. ¿Dónde tú estabas? Quiero leerte. 939-646-265. ¿Dónde tú estabas cuando escuchaste por primera vez este palo? Yo estaba probablemente en una tiendita comprando un icy con una empanadilla de pizza. O unos chocolatitos. O los Mary Jane. ¿Tú te acuerdas de los Mary Jane de caramelo? Oh, María. Suena One More Time.

One More Time en Hot 102.5. Y One More Time es que pusieron una vez más a la película de Avengers Endgame, pero esta ocasión la pusieron en Gore. Y le añadieron unos cuantos minutitos que la gente no pudo ver en la primera vez que salió. Y está a solo 40 millones de superar a Avatar. O sea, está a cuestión de nada de convertirse en la película más taquillera de todos los tiempos. Yo creo que sí lo logran, yo creo que sí.

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5: ¡Se soy yo! El lunes es mejor cuando tú disfrutas canciones durante tu camino. Y yo te garantizo eso hasta las 7 de la noche de aquí para adelante, para que lo sepas. Soy Ricky Chili.

Algo está pasando que realmente está pasando más rápido cada vez el fin de semana. Estábamos celebrando el viernes hace, no sé, un pestañeo atrás y mirarnos acá el lunes en la tarde. Disfruta de Hot con Ricky Chili.

bonito lunes, así arrancamos la semana oficialmente. Bueno, ya también terminando septiembre, por fin, mes larguito este, Ricky Chili, es mi nombre. Contigo hasta las 7 de la noche, estamos acá, la pasamos espectacular, las canciones las tengo, los gustitos, los throwbacks también. Ya checkmark, que esto va a sonar por ir para adelante, para que tú goces en cantidad. 223 Back on Hot, ahora mismo en tu radio.

Aquí en Hot siempre hay palos. 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Make it so easy to fall in love. Deja tu radio en Hot y nosotros nos encantamos.

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5: Paga tu voz, claro que sí, 2:50 minutos, lunes que comenzó, chévere, la canción.

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Días para que sepan en las tardes, acá está Ricky Chili contigo a las 3 de la tarde, 16 minutos. Vamos bien, vamos hot, por supuesto. Así, culminando casi septiembre, pero empezando nueva semana. Back on hot.

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Major Bombom sonando Ricky Martin acá a través de Hot 102.5. ¿Cómo está? Bueno, esto para ti, para el lunes, para que tú arranques con la energía que necesitas. Seguimos acá. Las canciones no paran, los gustitos throwbacks tampoco. Chequéate.

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cosas que pasan en Puerto Rico constantemente, cada día, cada hora, cada minuto, pero ver a la gobernadora de tu país caerse una motora un domingo en la tarde, pues son cositas que tú sabes no tienen precio y muy lamentable además, de verdad. Mira, sabes, tú sabes, aparecen memes, toda la cosa. Ay, bendito Puerto Rico. 340.

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4: Vamos. 3:53, así comenzando nueva hora, muchas canciones, también gustitos, throwbacks, ¿qué quieres que te lo suene? Oye, métele volumen, Kane.

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con Ricky Chilly, 4:35 minutos. Sabe que Taylor Swift se convierte en la artista más galardonada de los MTV VMA, que fueron una presentación este fin de semana anoche. De verdad que espectacular esa presentación. Más música sonando en Hot.

escuchas a las 4:45, es un gustito acá a través de Hot 102.5 y vas con Ricky Chili, eso soy yo, picantemente. Vamos, chévere, la verdad que es lunes, pero además 28, verifica Malvete si te toca para que adelantes eso.

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3: Vamos, que está el pique del lunes. Y así metiéndole nueva hora para que te goces ese camino completito en el tapón. Estamos ahí contigo, así que ya sabes.

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3: 5:50 minutos en tu radio. 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

Son 2 horas de música sin interrupciones comerciales, la que tú disfrutas ahora mismo acá a través de Hot 102.5 con Ricky Chili, sonando Dynamite BTS. Esto es Hot.

Gracias por escucharme, Ricky Chili. Es mi nombre, picantemente cada tarde estoy contigo. Y así me consigues en redes, Ricky Chili, para mantenernos ahí, tú sabes, todo el camino hasta que yo regrese mañana a las 2 de la tarde hasta las 7 de la noche, que estoy todas esas horas contigo cada día de lunes a viernes, para que sepa. Canciones tengo, gustitos también, esto no acaba, así que dale volumen, vas bien, escuchando Hot 102.5, la emisora número 1 en música y throwbacks. Llega esta, esto no para. Don't Speak, No Doubt, sonando ahora en Hot. 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
3: Yo, vamos a darle el lunes, inicio de semana, y arranca tu noche con Migya en tu radio. ¿Quién más? Junto a Iggy. También Tool Limited, Meghan Trainor y ahora Rihanna.

Get ready for this. Tu límite de tremendo palo sonando aquí en la noche del lunes. Hot 102.5, la número uno en música y throwbacks. Fecha 28 de septiembre 2026. A ley de para entrar en la recta final de este año. Esperando que hayas tenido un lunes chili, tranquilito en el trabajo, que todo haya fluido y relax. Si no, mañana le damos con todo. Aquí está Iggy Azalea, Rita Ora.

Era I Swear by All for One, noche de lunes, disfrutando dos horas libres de comerciales. Esta es at 102.5, número una, música y throwbacks. Oficialmente hoy entrando en la era digital de lo que son dos periódicos, ¿verdad? Aquí en PR, El Nuevo Día, Primera Hora, ya no son impresos. A partir de hoy, esta semana, todo es digital. Cuéntame, ¿lo usabas, no lo usabas? ¿Te da igual? Dame tu feedback.

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Oye, volando para los tiempos de la Haya, My Boss, Alicia Keys, en la noche del lunes a 102.5, número 1 en música y throwbacks. Yo soy Mick Jack, el 939-640-6265 está conectado, ese es el Hot WhatsApp. Óyeme, qué calorcito. ¿Para cuándo es que comienzan a bajar las temperaturas? ¿Para cuándo es que empieza el frío de noche, en la madrugada?

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Dracula Remix, Tame Impala, Genie, suena en Hot 102.5, número 1 en música y throwbacks. Estás conmigo, óyeme, hay varias señales para uno caer en cuenta que está lloviendo. Y dime si no es cierto, si me estoy equivocando o si estás de acuerdo conmigo. Una de las señales es el tapón. Aquí cae una gotita y todo el mundo le pega el freno, va bien tranquilito por ahí, se hace tapón. El WhatsApp de tu mamá, siempre mami te está preguntando si empezó a llover, si está lloviendo para allá, para acá, etcétera. O el vecino corriendo con la ropa en las manos para que no se le mojen.

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1: Más que puesto y ready para comenzar otra hora en la noche del lunes. Sigues con Mick J. Traigo a Flo Rida, Bon Jovi, Adele y ahora Maroon 5 y SZA.

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era Adele con Rolling in the Deep. Miki en tu radio, lunes inicio de semanita. Ya tú sabes, hasta las 12 contigo. Y Taylor Swift arrasando a los MTV VMAs. Acaba de recibir un nuevo reconocimiento, el Artist Director Award, convirtiéndose en la artista con más premios VMAs, superando el récord anterior de Queen B. Beyoncé. Aquí está Bon Jovi, Always.